0: conocemos su bondad, conocemos todas esas cosas, las hemos vivido, las hemos sentido.
1: Así es.
0: Entonces, ¿cómo vamos a creer que después de habernos equivocado, quizás en una mala decisión, vamos a pensar que Cristo no va a estar, que no nos va a recibir o que nos va a juzgar, si no nos ha juzgado antes? ¿Ya? Entonces, eso es un poquito lo que nosotros tenemos que pensar y tomarnos de esa palabra, ¿ya? Tomarnos de esa palabra firme de que nuestra fe tiene que estar centrada en nuestro Señor Jesucristo, y Él tiene que ser nuestra roca, ¿cierto? Nuestro lugar seguro, ¿ya? Donde sabemos que nosotros podemos ir, ya sea en los malos momentos, como así también en los buenos momentos. ¿Ya? Si no es que cuando uno está en la iglesia está Jesús con nosotros, y cuando salimos, ¿cierto? Estamos, que aquí no está Jesús. ¿Ya? No, Él igual va a ver lo que usted está haciendo.
1: Así es, así es.
0: Por eso es que tenemos que tener tanto cuidado con eso de no vestirnos de cristianos dentro de la iglesia, no vestirnos de cristianos el día domingo. Tenemos que ser seguidores de Cristo las 24 horas, los 7 días de la semana. Tenemos que estar siempre arraigados en eso. Nuestra fe tiene que ser Cristo, nuestro caminar tiene que ser Cristo, nuestro hablar tiene que ser Cristo. Me acuerdo siempre, ¿qué le pasó a Pedro? Pedro, cuando estaban buscando a Jesús, ¿por qué la gente lo reconoció?
1: Porque hablaba como él, caminaba como
0: claro,
1: él.
0: Claro, ¿se da cuenta? Por eso la gente dijo, cuando Pedro negó a Jesús, ¿cierto? Pedro dice, no, si yo no estaba ahí. Y la gente que dijo, no, si él habla como Jesús, sí. Él camina como Jesús. Entonces, eso es lo que se tiene que ver en nosotros.
1: Así es.
0: No tiene que ser algo malo, ¿ya?
1: No tenemos que ser doble estándar.
0: No tenemos que ser doble estándar.
1: Exactamente. ¿Sabe, mi hermano Hugo, que se me venía a la memoria una palabra que usted expuso hace varios, no me acuerdo el día exacto, pero de ser sinceros con Dios?
0: Claro.
1: El que tú seas sincero con Dios te permite volver cuando te equivocas. Porque yo siempre digo de que cuando uno no le puede contar sus cosas, su debilidad y todo a cualquier persona. Entonces, ¿a quién tienes que ir tú? A Cristo. Entonces, tú vas al Señor y le dices, mira, Señor, me equivoqué en esto. Pedirle perdón al Señor, y así no vas a tener al acusador que te esté acusando, porque tú, si viene el acusador a hablarte al oído, tú le vas a decir, oye, lo siento, mi Padre ya lo sabe.
0: Ya lo sabe.
1: Cristo ya lo sabe. Entonces, eso te permite entrar de nuevo a Cristo, no avergonzado, sino redimido.
0: Bueno, no se trata, ¿cierto?, tampoco de estar ir y volver, o sea, hoy día estoy, mañana no estoy, no se trata de eso tampoco.
1: Es ir aprendiendo de cada error que uno comete.
0: Son enseñanzas.
1: Sí, sabe, hermano Hugo, que yo tengo eso siempre, y siempre se lo he recalcado a mis hijos y a mi esposo, porque yo lo aprendí. Yo siempre he dicho, uno se puede, como cristiano o como persona, se puede equivocar en la vida, porque vivimos en este mundo. Perfecto no vamos a ser, nos vamos a ir equivocando. Pero equivocarte dos veces en la misma situación, ya tienes que empezar a cuestionarte. Porque de cada situación que tú te equivocas y vives, tienes que aprender algo. Tienes que sacar un aprendizaje. O si no, ya el problema eres tú. Ya no es tu alrededor.
2: Así es. Hermoso mensaje que el Señor nos tenía preparado para comentar acá el día de hoy. No nos es permitido volver atrás. Debemos de avanzar, debemos de mirar la cruz, que es Cristo. Debemos, como dice mi hermana Oriana, debemos de mirar a Cristo. Cuando dejamos de mirar la cruz, ahí retrocedemos, y debemos de avanzar siempre los ojos puestos en Él. Y criar esa raíz que cada vez sea más firme, esté más firme en la roca, alimentarla por medio de su palabra.
0: Así es.
2: ¿Cierto?
0: Sí. Y bueno, estamos ya casi terminando con el mensaje, ¿verdad? Y recordar, o sea, se me viene mucho a la mente que nosotros, Dios es nuestro Padre, ¿verdad? Y precisamente Hebreos, este libro de Hebreos, ¿cierto?, nos habla mucho de cómo nosotros debemos mirar a nuestro Señor Jesucristo. De cómo mirarlo a Él, ¿verdad? Y verlo a Él como la respuesta de Dios. ¿Ya? Jesús, Él vino a traer todo, a cumplir con todo lo antiguo, ¿ya? Todo lo de antes, todo lo que Dios tenía para nosotros, Jesús, Él le da cumplimiento a todo eso. Por eso es tan importante nosotros arraigarnos, ¿cierto?, en Jesucristo y darnos cuenta que Él cumple todo.
1: Amén. Amén.
0: Jesús cumple todas las cosas, vino a dar testimonio de su Padre, ¿verdad? Y por eso no debemos volver nosotros nunca atrás, ¿ya? No hay que volver atrás por ningún motivo, seguir confiando, ¿verdad? Y ver a Jesucristo como lo más grande, como lo más superior que nosotros tenemos, ¿verdad? Porque, mire, imagínense, en Jesús encontramos al mediador, encontramos al sacerdote, al sumo sacerdote, que seguro que en tiempo antiguo estaba el sumo sacerdote, ¿verdad? ¿Cierto? Y Jesús da cumplimiento a todas esas cosas.
1: Exactamente.
0: ¿Ya? Él, como decía, es el mediador y es nuestro salvador. Así que yo creo que ahí está nuestro fundamento y por eso, esa es como la respuesta a la interrogante que hacía mi esposa hace un ratito, ¿verdad? Las preguntas que nos da, el por qué, ¿cierto? ¿De qué forma? Y ahí está, pues, arraigar nuestra vida en la roca firme que es nuestro Señor Jesucristo, que Él es superior a todo porque Él da cumplimiento a todo lo anterior.
1: Amén. De dar dependencia en Él.
0: Claro.
1: Que seamos dependientes de Él. Qué mejor.
2: Amén. Así es. Hermoso, hermoso mensaje, ¿cierto? Hermoso. Para compartirlo, para conversarlo.
0: Sí, está bonito.
2: Bonito mensaje.
1: Sí.
2: Así es. Llegó un saludo, ese. Léalo usted, de hermano Sergio Ayala.
1: Sí.
2: Se pasó para arriba. Se pasó para arriba, aquí está.
1: ¿Tiene?
2: Sí, acá está.
1: Dice, buenas tardes, Radio Impacto. Un saludo. Un saludo. Al lunes de matrimonio. Dios los bendiga mucho y los bendiga. Falto yo, dice. Falto yo. Ay, falto yo ahí, dice. Un saludo a mi querida esposa. La amo mucho, Sandra Moreno, con nombre y apellido. Corazón mío, te amo, me dice. De acá de Antofagasta. Sí, mando un saludo. Ha estado un poquito triste, dice que no sabe por qué esta subida ha extrañado harto la casa. Ha extrañado harto la casa, así que decirle que tiene que estar tranquilo, tiene que estar confiando en el Señor. Acá, mientras Él no está, el Señor nos protege y nos cuida. Así que para que Él trabaje tranquilo, porque el mantener la mente ocupada en extrañar lo desenfoca de su trabajo. Entonces, Él tiene que estar tranquilo, trabajar tranquilo. Los días están pasando súper rápido. Y mientras usted allá trabaja, nosotros le trabajamos acá al Señor.
2: Ah, sí, acá lo estamos esperando para cuando llegue. Acá tiene su puesto, usted sabe que tiene su puesto acá. Vanessa dice, me equivoqué más de una vez, pero Dios me levantó y me amó y perdonó mis errores. Le doy gracias y la obra a Él.
0: Dios le doy gracias a Dios, ¿cierto?
1: Claro,
0: claro.
2: Amén.
0: Así que es un poquito igual a todos, ¿cierto? A mi hermano Sergio Ayala, que está en el norte, a todas las personas que estuvieron con nosotros igual. Ese es el mensaje de hoy, es el llamado hoy a permanecer firme, ¿cierto? Pese al cansancio, mi hermano Sergio a lo mejor está cansadito, extraña un poquito acá, ¿cierto? Estar con su familia, pero el mantener, ¿cierto?, su mente enfocada en Cristo, eso lo hace ser más fuerte. Ya, fortalecerse él como persona también y saber que su familia está bien, su familia acá fortalecida también en Cristo, así que no se sientan ahí como mal si está lejos, ¿cierto? Nosotros desde acá también le fortalecemos, nosotros le mandamos mucho cariño para allá, para Antofagasta, ya, y lo esperamos pronto por acá y recordar eso, pues, ya, que hay que estar siempre confiado en el Señor, no nos apartemos nunca, ya. Y si en algún momento pasamos de flaqueza un poquito ahí, pidámosle al Señor que no nos suelte de la mano. Él no nos suelta, pero igual, para sentirnos más seguros, el Señor, no me sueltes de tu mano. Y eso también nos hace a nosotros confiar mucho más en lo que Dios quiere para nuestras vidas.
1: Sí, y sabe, ¿ya?, qué maravilloso lo que usted dice, mi hermano Hugo, porque cuando nosotros nos debilitamos en la fe, estamos debilitados, abrimos puertas.
0: Claro.
1: Abrimos puertas. Sí. Y el abrir puertas, ese es lo que te trae angustia, lo que te trae tristeza y lo que te destruye. En el momento que te sientas débiles, no escuches la voz que te susurra en el oído, ve acá, ve allá, hace esto. No, ve a los pies de Cristo te invitamos a que vayas a los pies de Cristo en el momento de debilidad. Si se te presenta una situación, no vayas a cualquier persona. Si tienes a tu padre, así, y él te va a responder, siempre él te responde en público cuando tú entras en la intimidad de Dios. Y te invitamos a eso.
2: Así es. La hermana Digna dice: hola, estamos acá escuchando la radio con toda la familia. Saludo a mi hermano Mauricio, que nos vino a visitar. Pedir que ponga en oración a mi hermano Mauricio.
0: Amén.
1: Amén.
2: Amén. Ahí sí, vamos a poner en oración también.
0: Vamos a hacer una oración, ¿cierto? Ya al término de esta programación, estamos ya casi listos con el mensaje. Y que nos quede eso, pues. Que nos quede eso, que nos quede en nuestra mente lo último que sea el mensaje del Señor que nos ha preparado para el día de hoy. Y a seguir adelante, ¿no? Porque nuestra esperanza no tiene que estar puesta en las circunstancias, nuestra esperanza no tiene que estar puesta en las personas, ¿cierto? No, si nuestra esperanza tiene que estar siempre y nuestra mirada puesta en nuestro Señor Jesucristo. Porque así nos vamos a mantener firmes. Como decía adelante, muchas veces las personas nos van a defraudar, hay personas que nos van a sacar del camino, ¿ya? A veces nos vamos a sentir como rechazados por alguien y vamos a decaer nosotros porque tal persona no, tal persona me miró mal o alguna cosa, y nosotros vamos a decaer, nos vamos a sentir mal. Y para que no ocurra esas cosas, nuestra mirada siempre en Jesús.
1: Así es.
2: Amén.
0: Bien, pues estamos ya terminando entonces. Vamos, como les decía, mis hermanas ya preparadas, no sé quién va a hacer una oración al aire para orar, ¿cierto? Por ahí el hermano de Digna, ¿ya? El hermano de Digna, que Mauricio, que está hasta ahora, ¿cierto? Dice, visitan en el hogar de nuestra hermana, así que vamos a estar orando por él también. Y por ¿tienen? Hay más personas, ¿no? ¿Sí? Claro. No le entiendo bien, muy bien
1: la letra.
0: ¿Dice ahí?
1: Ah, ya. Verónica.
0: Ya, perfecto. Entonces damos gracias al Señor por su palabra, por su mensaje. Damos gracias a Dios porque Él nos prepara cada día, ¿cierto? Una palabra maravillosa para nuestras vidas. Y eso es motivo también de contentamiento, de gozo. Nosotros gozamos mucho, aunque a veces la palabra es fuerte, pero cuando viene de nuestro Señor hay que tomarla con alegría, con gozo, porque es por nuestro bienestar. Es para que nosotros sigamos aprendiendo, ¿verdad?, de su palabra. Y eso nos maravilla mucho. Así que damos gracias al Señor entonces. Gracias, Señor, te damos en esta tarde, en esta noche, porque hemos sentido, ¿verdad?, que su palabra nos ha aconsejado, nos ha enseñado a través de su mensaje, nos ha enseñado, ¿verdad?, a seguir adelante, pese a las dificultades, pese a los momentos difíciles que muchas veces tenemos. Nadie está exento de problemas. Nosotros, ¿cierto?, estamos acá en la radio, igual tenemos algunas dificultades. Quizás muchos, ¿cierto?, que caminan y han confiado en Cristo, siguen también con algunas complicaciones. Pero su palabra nos ha dicho que no estamos exentos de problemas. Pero en medio de las dificultades, en medio de los problemas, sabemos que tenemos a alguien que está junto a nosotros. Alguien que va caminando delante, que va marcando nuestras pisadas. Lumbrera, ¿cierto?, es en nuestro andar su palabra. Así que debemos confiar en eso, en nuestra roca firme. Cristo es lo principal, es el más grande, es lo principal que debemos nosotros, en el cual podemos tener nosotros nuestra mirada puesta. No saquemos nuestra mirada, Señor, no saquemos, ¿cierto?, nuestra mirada, nuestro enfoque de lo que nosotros necesitamos. Pongamos siempre nuestra vista ahí, en lo principal, en lo esencial, en lo que nos mantiene firme. Gracias, Dios, por este momento que usted nos permite vivir. También queremos presentar en esta oración a mis hermanos, ¿cierto?, que en esta ocasión lo han solicitado. Está nuestro hermano Mauricio, ¿verdad?, familia de nuestra hermana Digna. Está también a la familia de nuestra hermana Ingrid, que está ella en más al norte, ¿verdad? No recuerdo bien la localidad, Rancagua, me parece, Señor, pero usted la conoce, usted conoce su momento, su proceso que pueda estar pasando. Cada uno. Está también el papá de Verónica, ¿cierto?, Juan Pedro también, ¿verdad?, que son personas que han confiado, ¿cierto?, en usted, mi Señor. Usted las conoce, usted conoce la dificultad que están pasando, usted conoce cada momento que ellos están viviendo. Nosotros no lo conocemos, nosotros nada podemos hacer, Señor, humanamente, pero usted sí, mi Dios. Usted les conoce y usted le va a indicar el camino, mi Señor. Usted es grande en amor, es grande en misericordia. ¿Ya? Usted conoce cada instante, cada minuto, cada segundo. ¿Dónde nos podremos esconder que usted no tenga su mirada puesta en nosotros, mi Señor? Ayúdenos, ayude a cada una de estas personas. También pongo en oración la vida de mi madre, Señor, que con problemas, dificultades en su salud, pero usted le conoce. También quiero orar, Señor, por Nicole, por mi hija, con mi esposa Damari, ¿verdad? Ponemos en oración también a ella, Señor. Ayúdele usted, dele consuelo en este momento que está pasando una situación muy complicada, muy difícil, Señor. Mi corazón está afligido, Dios, hoy en este momento, pero hemos confiado en usted, que usted siempre va a querer lo mejor para la vida de cada uno de nosotros. Nosotros a veces pensamos que está malo, a veces pensamos, Señor, ¿pero por qué está pasando eso? Pero Señor, usted tiene lo perfecto, usted tiene lo correcto, Señor. Nosotros miramos mal muchas veces, pero todo lo que usted hace en nuestras vidas, cuando nosotros hemos puesto nuestra vida en sus manos, cuando hemos puesto nuestra mirada en usted, Señor, tenemos que tener la confianza que todo lo que usted hace en nuestras vidas es para seguir adelante, para mejor, Señor. Así que eso es, Señor, eso es lo que yo quiero poner hoy delante de sus pies, Señor. Colocar, cierto, todo lo que hacemos nosotros, nuestra vida también, Señor, nuestro momento, colocarlo delante de usted. Colocar, cierto, la familia, este proyecto de radio, Señor, colocarlo en sus pies para que usted siga sacando palabras, Señor, mensajes a través de este medio de comunicación que puedan ser y que puedan ir, Señor, directamente a las personas que lo necesitan, a fortalecer sus vidas, mi Dios. Así que oro entonces, Señor, por todas estas personas. Usted las conoce. Usted conoce la dificultad de cada uno de ellos. La vida, Señor, de estas personas, su familia también, su entorno. Ya la familia de mi hija Nicole está con su esposo también, como les decía, pasando un momento complicado. Usted les ayude, Señor, fortalézcale, levante, traiga la paz y la tranquilidad a su familia, como así también a la familia de cada una de las personas que en este momento están pasando un momento difícil. Gracias a Dios porque nos hemos confiado, gracias a Dios, y salimos en este momento, en esta tarde, en esta noche, salimos de este lugar fortalecidos, mi Señor, porque usted nos ha levantado, porque usted nos ha entregado una palabra, Señor, donde nos dice que tenemos que seguir adelante, tenemos que seguir avanzando, que nada permita que nosotros podamos retroceder. Gracias, mi Dios, en el nombre de Jesús. Amén.
2: Amén.
1: Qué maravillosa oración. Creemos fielmente que el Señor tiene el oído presto para cada petición.
2: Amén.
1: El Dios de antes es el mismo Dios de ahora, así que los bendecimos grandemente, que tengan por mi parte un descanso reparador y que mañana comiencen un día muy bendecido, y que el Señor renueve la fuerza durante la noche, que Él vaya renovando la fuerza de cada persona que necesita. Así que yo me despido acá, la hermana Sandra se despide con un abrazo llenito de bendiciones.
2: Amén, yo también me despido, gracias a cada uno de los auditores, gracias por su sintonía, por estar conectado a junto a Radio Impacto. Gracias por esta iglesia en el aire, como dice mi hermana Oriana siempre. Y que el Señor les bendiga a todos.
0: Gracias a cada uno de los que estuvieron presentes en esta ocasión, a los que se hicieron partícipe a través de la comunicación, ya sea del chat en vivo o también del WhatsApp de la radio. Gracias por estar ahí y a todos los que nos acompañaron. Que tengan un descanso reparador y mañana sea un día llenito de bendiciones para cada uno de ustedes. Chau, chau.

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la conocen. Así que les invito a que coloquen nuevamente de pie. Y que lo declaren con todas sus fuerzas. Que pasemos por la que pasemos, Dios está con nosotros.

Sí, Dios. Hoy nos levantamos como las águilas, no por nuestras propias fuerzas, sino con tus fuerzas, Señor. Levanta tus manos y di conmigo:

Sí, señor. Sí, señor. Queremos vivir debajo de tus alas, Señor. Ahí estamos seguros. Ahí somos completos, Señor. Debajo de la sombra del Altísimo. Señor, gracias por tu presencia esta noche.

¿Por qué no levantas tus manos un momento al santo? Y empiezas con tus propias palabras, audibles, a decirle al Señor lo que tienes en tu corazón hoy. Con tus palabras audibles, con tu voz, empieza a exaltarle, a decirle lo que hay en tu corazón.

Así como aquella mujer, Señor, hace 2000 años. Necesitó solamente tocar el borde de tu manto. Solamente extender su mano y tocar con fe el borde de tu manto, Señor. Así esta noche, hoy, como un pueblo, Señor, queremos extender nuestras manos a ti. Que liberes nuestra alma, nuestra mente. Que restaure nuestra vida, Dios, para llegar a la estatura del varón perfecto. Así como aquella mujer, quizá hemos gastado todo, intentado todo. Dice la Biblia que hasta lo último ella había intentado y no le iba bien, le iba peor, dice. Pero esa vez ella escuchó que el maestro pasaba por la ciudad, que Jesús pasaba por su ciudad. Oh, querido hermano, Jesús está pasando tu ciudad este momento. Él está pasando con un manto de misericordia, extendiéndote a ti su amor, su perdón. Él quiere levantarte. Él no te quiere ver derrotado. Él no te quiere ver abatido. Solo extiende tu fe, como aquella mujer lo hizo. Él está pasando.

0: suavemente dile al Señor: Jesús, Jesús,
1: sí, Señor.

Dale un fuerte aplauso a Jesucristo. Aleluya. Aleluya. ¿Cuántos se sienten bien en Jesucristo esta noche? Aleluya.

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0: morará bajo la sombra del Omnipotente.
1: Diré yo al Señor, esperanza mía y castillo mío.
2: Él te librará del lazo del cazador, de la peste destructora.
1: Con sus plumas te cubrirá y debajo de sus alas estarás seguro.
0: Escudo y adarga es su verdad.

Señor, después de haberte alabado, queremos entrar a tu lugar santísimo. Queremos contemplar tu rostro, Señor, habitar en tu presencia. Purifícanos, Señor. Límpianos. Renuévanos.

Así es, Señor. Declaramos eso, Señor, en esta noche. Tú eres el Rey. Tú eres el Rey, Señor.

Aplauda la fidelidad de Dios. Dele gracias porque Él es fiel, siempre es fiel, siempre es fiel. Dele gracias, dele gracias. Él es fiel, hoy y siempre. Ponga sus manos en su corazón, por favor. Ponga sus manos en su corazón. Y mírenme por un momento. Estamos tan acostumbrados a amanecer que se nos olvida que el dueño de la vida es solamente Dios. Qué bueno que tenemos un día más para bendecirle, para agradecerle.

fuerte ese aplauso al único merecedor de toda honra, toda gloria. Tus palmas así arriba de su cabeza, va así.

Vamos con los pies, y vamos, muévame los pies, muévame los pies.

Y el diablo sabe muy bien cómo engañar. Y el diablo sabe muy bien cómo dividir. Y la obra más trágica que el diablo hace es dividir. Cristo lo dijo: Padre, que sean uno como tú en mí y yo en ti. Ese es el llamado de Dios a la iglesia ahora. Que seamos uno.

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Bien, tengan todos ustedes muy buenos días. Ya estamos, ahora sí que estamos preparadísimos para comenzar esta mañana acá en la radio. Cuando son las 10:14, nos costó comenzar un poquito, algunas complicaciones, pero ya estamos. Así que muy buenos días, señoras y señores, queridos hermanos, queridos amigos, familia de Radio Impacto. Estamos un día más comenzando esta linda mañana que el Señor, por supuesto, nos ha regalado. Gracias Dios por este día, gracias Señor por esta mañana que usted nos permite vivir, ¿cierto?, junto a nuestra familia, a nuestros seres queridos y a ustedes también, pues, ¿eh?, esta en tan linda sintonía que tenemos el día de hoy. Así que hoy, como les decía, martes 29 de septiembre, ya falta, porque estamos llegando al final de septiembre, ¿eh?, y por supuesto avanzando en esta semana ya que el Señor nos ha preparado, ¿cierto? Ayer lunes, hoy es martes, y el martes como que está ahí, ¿no? El martes, ¿eh? Sí, como que le ponemos todas las fichas el lunes comenzamos, ¿cierto? Ahí algunos con poco entusiasmo, otros muy motivados para iniciar la semana, pero luego viene el martes, que el martes es como un día que ahí nomás pasas y suavecito, ¿cierto? ¿Se da cuenta? Pero bueno, aquí estamos nosotros, ¿verdad? Ahí con todo el entusiasmo, con todo el ánimo, ¿cierto? Y para comenzar esta mañana. ¿Y usted cómo amaneció? ¿Ya? ¿Cómo amaneció hoy día? ¿Amaneció con ánimo, con energía, o quizás con un poquito de sueño también? O con hambre, a veces uno amanece con hambre en la mañana. Se da cuenta que hay días en que uno abre los ojitos, oh, y lo único que quiere es tomar desayuno, ¿eh? Y como que ahí el cuerpo se lo pide, ¿ya? Claro. Y algunos también despiertan, van a servirse algo, algún desayuno rico, después vuelven a la cama, ¿eh? Pero bueno, esta hora ya no es para estar acostado, así que yo creo que la mayoría de esta hora ya están levantaditos con todas sus actividades del día, así que qué bueno que usted ya se levantó, ¿cierto? Y quiere puro trabajar. Claro, no como a veces que uno dice, oh, no, que él inventó trabajar. A veces uno se levanta ahí con todas las intenciones de volver a la camita, ¿cierto? Y no querer saber nada del día. Pero bueno, estamos nosotros acá, sintonice la radio en la mañana y por supuesto va a tomar ánimo usted, ¿eh? Claro, va a tomar ánimo y va a querer comerse el mundo, va a salir afuera ahí con todo el ánimo habidos y por haberes. Bueno, tenemos el WhatsApp a esta hora también. WhatsApp ya está activado, lo vamos a revisar inmediatamente si es que está, sí, funcionando impecable, ¿eh? Así que tenemos la línea de WhatsApp, el más 569-7424-6211, la línea ya disponible, y también el chat en vivo en nuestra página web www.radioimpactochile.com. Ahí estamos también, ¿cierto?, con nuestro chat activado, chat en vivo, para que usted nos escriba algo, ¿eh? Cuéntenos de dónde nos escucha, ¿ya? Sí, ¿qué está haciendo hasta ahora? ¿Eh? Está escuchando la radio, quizás está trabajando, haciendo algún proyecto, o no sé, pues, alguna actividad en su casita ahí, ya, tomando desayuno, o buscando algo. Siempre en la mañana se nos pierde algo, ¿eh? Cuando nos levantamos, cuando nos despertamos, ¿cierto? Andamos con la neurona un poquito dormida, ya, cuesta un poquito concentrarse, ¿ah? ¿Eh? Sí, pues, sí, científicamente nuestro cerebro comienza a funcionar 30 minutos después que despertamos. ¿Sabía usted? Claro, pues, sí, el cerebro no despierta al tiro cuando uno abre los ojitos. Por eso es que uno comienza el día como ahí, como que uno se levanta y dice, ¿para dónde voy ahora? Voy al baño primero, voy a la cocina, anda con un poquito desorientado. Es por eso, porque al cerebro le cuesta un poquito más despertar, ¿ya? Así que y es un buen momento, ¿cierto? Ya para que usted a esta hora ya esté despierto, ¿ah? Usted ya esté recorriendo su casa, ¿ya? O en distintos lugares de la ciudad. Bueno, saludamos con un enorme abracito, ¿verdad? Un abrazo gigante a toda nuestra gente de acá, de Coronel, gente de Lota, San Pedro, Concepción y por supuesto toda la región del Biobío, y por qué no así también decirlo a distintos lugares de nuestro país, de Arica, Punta Arenas, entonces, en esta larga y angosta franja de tierra que se han reído de nuestro país, ¿ah? Que son malos, ¿ah? Los días lo estuvimos comentando también, han hecho hartos memes ahí con nuestro país. ¿Todo por qué? Porque somos extensos, ¿cierto? Somos largos y angostitos. Parecimos ahí una raya en el mapa nomás. Pero bueno, somos felices, estamos contentos de ser chilenos, ¿ah? Así que
Ahí está el saludo entonces para todas las ciudades de nuestro país, a todos los que hermanos, cierto, y amigos que están ya trabajando, que están, cierto, desde muy temprano, algunos desde las 5 de la mañana, imagínense, 5 de la mañana, los madrugadores ahí, ¿ya? Claro, aquellos que entran a trabajar como a las 8 tienen que levantarse muy temprano para alcanzar a llegar a la hora a su trabajo, ¿ya? Sí, pues así que saluditos y a los que están ahí todavía quedaditos, no creo que exista alguna persona que aún esté acostada, ¿eh? Yo no creo eso, no puedo creerlo, claro. Sí, algunos están luchando con el despertador, se ha dado cuenta, ¿no? Cuando colocamos el despertador como con 3 alarmas, si tiene que levantarse a las 8, usted lo coloca 10 para las 8, otra a las 8, otra a las 8.05, por si acaso se le pasa de largo la de las 8, tiene la de las 8.05 para despertar, ¿eh? Y igualmente seguimos pidiendo ahí otros 5 minutitos, pero bueno, así somos seres humanos, somos acá, ¿cierto? Un poquito así, ¿ya? Ya, así que póngale volumen nomás, póngase cómodo ahí en el lugar donde se encuentra. Bueno, si va conduciendo, está trabajando, no puede hacerlo, ¿eh? Pero ahí con un audífono en el oído puede acompañarnos un ratito, ¿cierto? Acá en la radio. Vamos a conversar algunos temas, ¿cierto? Vamos a escuchar buena música, vamos a compartir los mensajes que usted va a estar escribiendo acá a la línea de WhatsApp, ¿verdad? Vamos a estar muy contentos entonces en una conversación también amena y por supuesto siempre un devocional de la palabra del Señor que llega a entregarnos, ¿cierto? Ese momento bonito, ese momento donde el Señor nos entrega su palabra y nosotros la recibimos, ¿verdad? Con mucho respeto y aprendimos, vamos aprendiendo todas estas cosas, ¿eh? Y vamos poniendo por obra entonces su palabra, ¿ya? Así que a motivarse nomás, a dejar el cansancio de lado, a disfrutar este día que el Señor nos ha puesto en nuestro alcance, ¿verdad? Este día que el Señor ha preparado para nosotros. Así que esa es la invitación para el día de hoy, ¿ya? Claro, arriba nomás, que el martes recién está comenzando, imagínense, comenzando este día martes y ya estamos muy contentos de poder iniciarlo de esta manera. Ya, estamos bien, ¿cierto? Sí, estamos saliendo al aire, correcto. Ya, porque se nos había, al inicio se nos había complicado un poquito en la salida, pero ahora ya estamos con todo, ¿eh? Estamos muy alegres y con toda nuestra transmisión, toda nuestra señal en perfectas condiciones. Gracias, Señor, entonces, por iniciar este nuevo día junto a ustedes. Música también, sí, música linda para iniciar este hermoso día martes. Giovanni Ríos nos acompaña con muy buena música, muy entretenida.

Bien, ahí estamos con esta animada canción de Giovanni Ríos que nos acompañaba en el inicio del matinal hoy día, martes 29 de septiembre. Bueno, para continuar, ¿cierto? Seguir avanzando con la programación de la radio, contarles un poquito... Perdón, ya estoy tosiendo. contarles un poquito, ¿cierto? Algunas cositas que han ocurrido en la historia de la humanidad. Por así decirlo, son algunas efemérides, eso es lo que quiero decir. Quiero contarle algunas efemérides que han ocurrido en algún momento de la historia nuestra. Claro, el día 29 de septiembre, entonces, entre algunas cositas más, es el Día Internacional de Concienciación sobre la Pérdida y el Desperdicio de Alimentos. ¿Me entendió? Sí, claro, pues. Es el día de la concienciación sobre la pérdida y desperdicio de alimentos. Bueno, habla un poquito, ¿cierto?, de cuántas veces nosotros hemos ahí desperdiciado algún tipo de alimento, ¿se ha dado cuenta? Sí, pues, de repente vamos ahí al refrigerador y nos damos cuenta que tenemos algún alimento que ya lleva muchos días, ¿cierto?, que aunque haya estado refrigerado, igual pierde, ¿cierto?, algunas características, se descompone un poquito, entonces hay que botarlo. Uno va, ¿cierto?, lo toma y dice, este alimento ya no me sirve, o quedó abandonado en algún lugar, Claro, y eso nos pasa mucho, así que yo creo que más de alguno le ha sucedido esta situación y claro, encontramos ese pote, ¿cierto?, que está ahí arrinconado, que hace tiempo que lo veíamos ahí, no sabíamos qué tenía y lo vamos a revisar, claro, es algún alimento que ya no nos sirve, así que ¿qué es lo que hace uno? Lo toma y lo bota para que no siga más ahí. Entonces ese es un poquito formar el día este 22 de septiembre, es tomar un poquito de conciencia de tratar de no desperdiciar los alimentos, ¿verdad? ¿Se da cuenta? Tratar de aprovechar al máximo, consumir los alimentos, ¿cierto? Y tratar de conservarlos de alguna manera. Y lo otro que sucede, que a veces preparamos una tremenda cantidad de alimentos y somos a veces dos personas en la casa nomás y el resto se va perdiendo, ¿eh? Así que yo creo que por ahí va un poquito este tema, ¿cierto?, de tomar conciencia sobre los alimentos, ¿eh?, el desperdicio de alimentos muchas veces que nosotros hacemos, ¿eh? Así que a cuidar un poquito esto ya, para que no haya tanta pérdida, ¿eh? Sí, pues. Así que ahí está, aprovechar al máximo los alimentos, hacerlo en forma responsable, ¿cierto? Comprar también responsablemente, no compre de más, porque los alimentos se van a descomponer, se van a echar a perder. Como pasa con la fruta, ¿eh? A veces uno va a la feria, se da cuenta que, bueno, yo voy poco a la feria, pero los que van a comprar, de repente encuentran ofertas, ¿eh? Ofertas, claro, dice, oh, está barato tal producto. A veces pasa con la espalda. Claro, las paltas como son un poquito caras y de repente uno va a la feria y se encuentra, oh, y las paltas están muy baratas, no sé, pues, a 2.000 pesos el kilo, oh, sí, está barato. Y usted compra harta palta porque está barata y después llega a la casa y se encuentra con que las paltas ya están en la última, en el último suspiro, ¿eh? Y hay que estar de comérselas todas en el mismo día. Porque ya para el otro día no aguantan, no da más para el otro día. Así que ahí se pierde porque uno no es capaz de comerse toda la palta y para el otro día ya aparecen negras, ¿cierto? Aparecen malas, ¿ya? Y eso pasa muchas veces cuando uno va a comprar en una feria por ahí, ¿cierto? Y está muy, muy barata. Claro, porque la persona, ¿cierto?, que vende la fruta lo está haciendo igual, entiende que la está vendiendo barata para que el consumo sea en el día, ¿ya? Porque quizás ha pasado mucho tiempo y está un poquito ya pasada, ¿ya? No hay una mala intención tampoco ahí, pero uno a veces quiere aprovechar y compra mucho y ahí está el problema. Bueno, y hay otra cosita más también para el día de hoy, que hoy 29 de septiembre es el Día Mundial del Corazón. Y pues el Día Mundial del Corazón, así como usted lo está escuchando. Hoy entonces conmemoramos este día, una fecha para recordar, ¿cierto?, que nuestro corazón está ahí y que hay que cuidarlo. Hay que cuidarlo físicamente, ¿verdad? Sí, porque imagínense, el corazón es una de las principales causantes, ¿cierto?, de muertes en el mundo, ¿ya? Claro, a través de estas enfermedades cardiovasculares, ¿cierto?, y como les decía, causa muchas muertes en nuestro país y también en todo el mundo,
¿ya? ¿Y sabía usted que la gran mayoría de estas enfermedades cardiovasculares podrían haber sido evitadas en algún momento? Claro, se pueden prevenir con, por supuesto, con hábitos cotidianos, ¿verdad? Hábitos de alimentación, sí, pues una alimentación balanceada, reducir el consumo de sal, el consumo de azúcares refinados también, grasas saturadas, consumir un poquito más, una dieta más enfocada a las verduras, ya, a las frutas, a las legumbres, dejar nuestra vida sedentaria muchas veces, claro, moverse un poquito más, caminar al menos 30 minutos, esa es la recomendación, según los expertos, ¿verdad? Una caminata de por lo menos 30 minutos o una actividad física moderada, ¿cierto? Va fortaleciendo también nuestro cuerpo, nuestra musculatura y también el corazón, pues el corazón también es un músculo que está ahí funcionando para mantenernos con vida, entonces igual es necesario a veces mantenerlo en una buena condición. Evitar el tabaco, también algo importante, evitar el alcohol o moderar el consumo de alcohol, ¿verdad? Evitar, ¿cierto?, todo este humo de cigarrillos, porque sabemos que eso va directamente a dañar nuestras arterias, ¿ya? Eleva la presión arterial también y eso daña nuestro corazón. Y un control regular, ¿cierto? Revisarse periódicamente, revisar la presión arterial, ¿verdad? Revisar nuestros niveles de colesterol. La glicemia también, importante, ¿eh? ¿Cómo anda la glicemia? ¿Ya? Sí, pues, para ver el tema ahí que a veces nos afecta también tanto a nuestra salud. Y algo también que ponen bastante énfasis, los expertos ponen énfasis en el tema del estrés. Sí, pues, ese que le afecta tanto o nos afecta tanto muchas veces a nosotros, ¿verdad? Cuando andamos preocupados de una y otra cosa, ¿ya? Así que el llamado hoy es a pausarse un poquito, buscar, ¿cierto? Pausas activas, ¿ya? Durante el día, un descanso adecuado, dormir bien también, pues, también nos ayuda y encontrar ese momento, ese ratito de desconexión, ¿ah? Claro, de quizás tomarse un par de minutos, ya, una buena respiración, así una respiración profunda, inhalar y exhalar, ya, también ayuda bastante, sí, pues, ayuda mucho al cuidado de nuestro corazón, cuidar nuestro corazón, entonces, cuidar la vida, ya, y también la de quienes nos rodean, porque si usted es un fumador, ¿verdad?, fuma mucho en su casa o en su entorno, también está afectando a las personas que están a su alrededor. ¿Se da cuenta? Claro, hay que cuidar nuestro corazón entonces. Y en cuanto a su parte física, sabemos que el corazón, cierto, tiene una parte física ahí, pero también está la parte espiritual. También debemos cuidar, ¿cierto?, nuestro corazón. Hay un proverbio ahí muy bonito, Proverbios 3:5, que dice: confía en el Señor con todo tu corazón. ¿Ya? Y hay harto en realidad, harto que están relacionados con el corazón, ¿ah? ¿Eh? Claro. Así que también la Biblia nos habla de aquello, ¿ya? No cargar con todas las cosas nosotros mismos, porque eso igual nos va afectando. Recordar que podemos ahí pedirle al Señor que nos ayude, podemos entregar nuestras cargas al Señor, ¿verdad? Y todo eso también va ayudando, ¿cierto?, a que nuestro corazón funcione de mejor manera. Hay otro proverbio también que dice: sobre toda cosa guardada, guarda tu corazón, porque de él mana la vida. Ve si hay harto, usted se coloca a buscar ahí en su Biblia, ¿verdad? Va a encontrar muchos versículos relacionados con nuestro corazoncito, ¿ya? Así que hoy sea una oportunidad para cuidar la salud física, ¿cierto?, de nuestro corazón y también cuidar nuestro bienestar espiritual, ¿ya? Eso es. Bien, pues continuamos entonces con la música a esta hora de la mañana y luego vamos a revisar el WhatsApp. Aproveche ahí de escribirnos un WhatsApp, mandar algún saludito a alguien, ¿cierto? Aproveche mientras vamos a escuchar una canción. ¿Sí? ¿Qué le parece? Mientras tanto, aproveche de usar ahí las redes sociales, aproveche de revisar nuestro chat en vivo y envíenos algún saludito, ¿ya? Bueno, a esta hora entonces
vamos con esta linda canción que se llama Será Llena la Tierra.

0: Eso. Bien, ahí está esta linda canción, ya está bonita, es una versión distinta. Sí, nosotros la conocemos bastante esta canción, pero con otro tipo de musicalización, ¿eh? Una versión distinta. Así que igual me la encontré bonita, esta versión ya más actualizada, ¿ya? Bueno, nos saluda hasta ahora nuestra hermana Vanessa, que viene caminando por ahí, nos mandó un audio, escuchemos el audio, se da cuenta que ella venía, parece, caminando rápidamente. Así que inmediatamente les invito a escuchar este saludo de nuestra hermana Vanessa, que está por aquí inmediatamente.
1: Buenos días, Radio Impacto, acá la hermana Vanessa, ya en camino a las labores, deseando bendiciones a todos mis hermanos y que sea un día agradable, que sea un día armónico. Bueno, sabemos que con Cristo Jesús todo es diferente, todo es muy diferente. Así que saludo a Víctor Hugo y a todos, un gran abrazo y a empezar el día con energía y ánimo.
0: Bueno, eso es, pues, ¿eh? Como decía nuestra hermana, había que comenzar el día con mucho ánimo. Esa es la intención nuestra, ¿verdad? De ayudarle un poquito a comenzar la mañana. Se notaba que venía caminando ahí por algún sector bien transitado, ¿eh? Se sentían los vehículos pasar, ¿verdad? Se sentía el ruido ambiente. Así que imagínense, ella venía caminando, o iba caminando hacia algún lugar, ¿verdad? Y aprovechó ahí de enviar este saludito, ¿eh? Así que le agradecemos también, ¿cierto?, por estar participando junto a nosotros en esta mañana de día martes. A pesar de ir caminando, igual aprovechó de mandar este saludito. Así que gracias, querida Vanessa, gracias por este saludo y muchos cariños para ti también, ¿ya? Que tengas un día ahí maravilloso, un día bonito. Y como decía, bueno, acompañada de nuestro Señor, todas las cosas son distintas, todo es diferente. Claro que sí, tenía mucha razón en sus dichos. Bueno, contarles un poquito, ¿cierto?, para seguir adelante con... A ver, voy a revisar alguna cosita para acá, mientras tanto, para continuar con algunas cositas, algunas informaciones que siempre son importantes de compartir a través de la radio. También es una buena forma, ¿cierto?, de comunicarnos, hacer radio, es informar, ¿ya? Claro. Bueno, hoy 29 de septiembre, 29 y 30 de septiembre, ya Confusam informa a la comunidad ya que hay un paro convocado. Ya dice, solo algunas unidades de la red comunal de salud se mantendrán funcionando. Bueno, ahí para que vamos a ir viendo bien esta información, ¿verdad? Porque es algo que está llegando hace algunos minutos nomás, este comunicado del Departamento de Salud de algunas municipalidades. En este caso, ¿cierto? Lota, Municipalidad de Lota, es la que está enviando este comunicado, ¿cierto? Sobre el paro, ¿ya? Sí, pues el paro convocado por la Confusam, por los funcionarios, ¿cierto?, de la salud municipal. Así que estos días 29 y 30 de septiembre van a haber algunas complicaciones, ¿verdad? Porque solo algunas unidades, ¿cierto?, de la red comunal se van a mantener funcionando. Así que por lo menos se van a garantizar los turnos éticos, ¿ya? Se atenderá cualquier tipo de urgencia que corresponda y que sea necesario atender. Las farmacias van a estar despachando los medicamentos a quienes correspondan los días de esta movilización. Programa alimentario, se entregará la bebida láctea, dice, y los alimentos a quienes estén citados para los días de paralización. En cuanto a los procedimientos, se realizarán curaciones de pie diabético y otros procedimientos a pacientes citados que presenten mayor complejidad. En cuanto al SAR, ¿cierto?, dice, nuestro servicio de alta resolución atenderá en horario habitual desde las 17 horas hasta las 8 horas, ¿ya? Agradecemos el apoyo, dice, y la comprensión de nuestros usuarios y usuarias, ¿ya? Para que ustedes sepan y estén bien atentos si tiene algún trámite pendiente en algún consultorio, ¿verdad? Ahí infórmese bien con respecto a eso, porque no van a estar atendiendo en forma normal, pero sí van a garantizar, ¿cierto?, los turnos éticos que correspondan. Ya, esta es la información. Esto lo envía la Ilustre Municipalidad de Lota, ¿ya? Pero hay que informarse entonces respecto a esto.

Bien, y si de movilización estamos hablando, ya, sí, pues estamos hablando recién de la movilización por parte de la CONFUSAM. También hay un paro nacional para este próximo 1 de octubre. 1 de octubre sería día jueves, ¿sí? Claro. Para este próximo jueves, entonces, para el que viene recién ya, paro nacional, 1 de octubre, convocado por CONFES. Se adhieren también en la CUT, Colegio de Profesores y diversas organizaciones sociales. ¿Ya? Bueno, esto consiste un poquito, ¿cierto? Que estas organizaciones se adhieren ya bajo la consigna ni un peso menos para la educación. Sí, pues, ahí están complicados un poquito, ¿cierto? Porque existe una disminución en los recursos destinados a la educación pública y una falta de diálogo por parte de la ministra ahí con los dirigentes estudiantiles, ¿ya? Claro, entonces la Confederación de Estudiantes convoca a este paro nacional para este jueves 1 de octubre en rechazo a las reducciones de fondos públicos proyectadas en la Ley Presupuesto 2027. La jornada incluirá marchas y movilizaciones en distintas regiones del país. La iniciativa sumó la adhesión de la Central Unitaria de Trabajadores, CUT, ¿verdad? El Colegio de Profesores y diversas organizaciones, lo que le estaba contando hace un momento yo, ¿ya? En tanto, el vocero nacional de RENACE, Martín Gutiérrez, advirtió que los informes de Hacienda prevén impactos concretos en los planteles escolares. Según el dirigente, el ajuste proyectado afectará el programa de alimentación escolar e intensificará la precarización, ¿cierto?, mediante recortes en el Fondo de Apoyo a la Educación Pública. Por su parte, el Colegio de Profesores ratificó su respaldo al petitorio estudiantil tras remarcar que los espacios educativos requieren mayores recursos financieros en todos sus niveles, desde la educación parvularia hasta las aulas universitarias. Ahí está entonces varias movilizaciones para estos días, chiquillos, ¿eh? Así que hay que estar atento a aquello. Y ya está, cierto, la CONFUSAM, ahora está la CONFES también, preparando algunas actividades con respecto a estos estas movilizaciones, ¿cierto? Paros nacionales también. Así que, bueno, tendrán sus razones y hay que respetar también la opinión de las diferentes personas. Respetarlos a ellos, ¿cierto? Respetar también todo tipo

medidas para contener el impacto del diésel en sus costos de operación. Claro. Estas organizaciones entonces se reunieron el día de ayer con el subsecretario de Hacienda, Sebastián Vallebona, así dice ya, y dieron al Ejecutivo 48 horas entonces para entregar una respuesta concreta. Y entre sus demandas, ¿cierto?, está el hecho de implementar un sistema de full supercar. Así dice, ¿eh? No, fue el supercar, en un inglés medio raro para mí, ¿cierto? No conozco mucho el término, pero es un sistema que permite traspasar automáticamente las variaciones del precio, ¿cierto?, de los combustibles a los contratos de transporte. Bueno, sube el combustible, se encarecen todas las cosas. ¿Y qué vamos a hacer? El día de ayer, ¿cierto?, el señor Trump, que tiene que ver con todo este asunto, ¿verdad?, ahí no dio pie a la tregua con Irán. Entonces nuevamente volvió a subir el petróleo a nivel mundial, ¿ya? Así que estamos bien complicados, chiquillos, ¿eh? Estamos bien complicados. Yo creo que el alza del combustible va a continuar. Ojalá se tomen cartas en el asunto, ¿verdad?, y pueda ahí tratar de compensar un poquito, que no nos afecte tanto, ¿eh? Claro, porque el alza de combustible afecta directamente a nosotros, los consumidores, porque, bueno, los camioneros están pidiendo, ¿cierto?, que a medida que se vaya o a medida que vaya en alza el combustible, también se le remunere con el tema del transporte, ¿cierto?, que el transporte que se les paga a ellos también suba un poquito, pero eso llega directamente también al alza de los productos, ¿verdad?, y nos afecta directamente a nosotros, que somos los consumidores finales, los que en el fondo pagamos, como que pagamos todo eso, ¿ah? Sí, pues, claro. ¿Y todo por qué? Porque los precios del combustible se disparan en el mundo tras el fracaso ahí en acuerdo por el estrecho de Hormuz. Claro, sí, lo que decía yo, Donald Trump ahí está poniendo un freno ahí, como que rechaza la propuesta iraní para reabrir el estrecho de Hormuz, y eso también trae bastantes complicaciones negativas para el resto del mundo. Sí, pues sí, imagínense, la semana pasada ya Irán planteó un plan para detener todo este conflicto allá. Claro, sí, pues Irán fue y ahí en la ONU fue y propuso ahí un plan para llegar a un acuerdo, para arreglar un poquito las cosas, ¿ya? Y imagínense que si reabren el estrecho de Hormuz, esto llega directamente a facilitar, ¿cierto?, el suministro de petróleo en el mundo. Y eso también traería una baja un poquito también en el precio del combustible. Sin embargo, ahí pues, el señor Trump rechazó la propuesta al señalar que los iraníes querían llegar a un acuerdo, pero no es el acuerdo que yo quiero hacerles, ¿no? Las cosas se hacen como yo digo, ¿no? Eso es lo que dice Trump. Así que los precios del petróleo entonces van en aumento tras el rechazo ahí de Donald Trump. Así es la cosa. Nosotros acá en el último lugar del mundo, observando a lo lejos y recibiendo todo, nomás pues no podemos opinar mucho porque somos ese país largo y angosto nomás, pues hay esa rayita en el mapa, así que poco podemos hacer. Bien, pues faltan 8 minutitos para las 11 de la mañana ya. Sí, faltan 8 minutos para las 11 de la mañana. Les invito a escuchar otra linda canción y luego regresamos, ¿cierto?, inmediatamente con una palabra del Señor para nuestras vidas. Ya una palabra que va a ser, por cierto, muy importante. Siempre, siempre la palabra del Señor va a ser importante. Siempre va a ser lo principal de lo cual nosotros vamos a conversar acá en la radio. Sí, esa es nuestra mirada, ese es nuestro foco, ese es nuestro objetivo, llegar con un mensaje hasta ahí, pues, hasta su hogar, hasta donde usted se encuentra, en su lugar de trabajo, haciendo alguna actividad, ¿verdad? Quizás en casita, preparando alguna cosita para el almuerzo, y nosotros le acompañamos acá a través de la radio. Bien, pues les decía yo, y vamos a ir a una canción, ¿verdad? Y se me estaba olvidando, pero ya, ahí estamos entonces. Esta canción está bien bonita,
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Bien, ya estamos de regreso. Cuando son las 10 de la mañana con 59 minutitos. Un minuto nomás nos separa de las 11 de la mañana acá en la radio. Bueno, una hermosa reflexión para hoy, ¿cierto? Que yo creo que nos hace bastante bien, sobre todo en estos tiempos, ¿verdad? Cuando nos enfocamos bastante en las cosas que nos rodean, en las cosas que están a nuestro lado, ¿cierto? Nos enfocamos tanto en las circunstancias que tenemos actualmente. Y vivimos en un mundo donde quizás nos pasamos, ¿verdad?, gran parte de nuestro tiempo buscando seguridad para nuestra vida, ¿cierto? Seguridad para nuestra familia. Quizás también buscando un poquito esa aprobación dentro del entorno donde nosotros nos relacionamos, ¿ya? Vivimos en ese mundo donde buscamos, como les decía, seguridad y queremos también un poquito buscar ese reconocimiento, ¿ya? Y tratamos de buscar que alguien nos valore, que alguien nos diga sí, lo estás haciendo bien, ¿ya? Bueno, nos enfocamos un poquito en eso, en tratar de buscar aprobación, ya sea en nuestro entorno familiar, ¿verdad?, en nuestro trabajo, en la sociedad y también a través de redes sociales, ¿ya? Como que tratamos de buscar esa aprobación del resto. Y claro, por una parte, ¿cierto?, no estoy diciendo que esté mal, ¿ya? Si también es bueno muchas veces tratar de hacer las cosas bien y que de repente alguien te diga, sí, mira, lo que estás haciendo está bien, ¿ya? Claro, sí, no estoy diciendo que eso esté malo, pero el problema es cuando comenzamos aferrarnos tanto a eso, ¿ya? Aferrarnos tanto a buscar la aprobación de los demás y como que pasa un tiempo en que todo comienza a depender de eso, ¿ya? Comienza un tiempo donde todo pasa por ahí, todo pasa por sentir la aprobación de las personas que están en nuestro alrededor, ¿ya? Y yo creo que somos seres humanos, ¿cierto? Somos frágiles y muchas veces la falta de seguridad, ¿cierto?, en nosotros mismos, muchas veces nuestra autoestima también pasa por ahí un poquito. Y comenzamos a buscar en diferentes lugares, comenzamos a buscar en diferentes partes, ¿cierto? Esa valoración, ¿ya? En preguntarnos cómo me están viendo los demás, ¿ya? Y pasa mucho eso. Entonces, aquí hay algo muy importante, ¿ya?, que nos lleva a reflexionar. Nuestro foco no debe estar puesto en eso. Si bien es cierto, sí, a veces pasa, a veces sucede, pero no debe estar, no debe ser el centro de nuestro diario de vivir. Nuestra mirada no tiene que estar puesta siempre en eso, ¿ya? Porque quizás cuando hoy buscamos esa aprobación, quizás cuando hoy buscamos, ¿cierto?, que el mundo nos vea, quizás es en este preciso momento cuando necesitamos recordar que Dios está ahí, que Dios ya nos está viendo. Recordar, ¿cierto?, que nuestra seguridad quizás no está en tener todo bajo control, no está, ¿cierto?, en querer hacer todas las cosas de cierta forma, sino que nuestra seguridad debe estar ahí, pues, en saber en quién hemos puesto nuestra confianza, ¿ya? Ahí es donde debemos poner nuestra principal atención, ¿ya? Claro, y así que como pasa el tiempo, ya van pasando diferentes situaciones en nuestra vida y continuamos caminando, ¿verdad? Por un lugar donde quizás importa tanto la opinión de las personas, ¿se ha dado cuenta? No estoy diciendo que no debemos tomar muchas veces algún consejo de alguien, ¿cierto? Claro que sí. A veces hay personas que nos pueden enseñar mucho, hay personas que pueden poner, ¿cierto?, delante de nosotros cosas bien, bien importantes, aprendizajes muy bonitos. Pero lo principal, ¿cierto?, es que
debemos reconocer que solamente en Dios, ¿cierto?, podemos encontrar esa seguridad que nos hace tanta falta, que muchas veces buscamos en diferentes lugares. Buscamos por aquí, buscamos por allá, buscamos en las personas, buscamos a veces en situaciones, ¿verdad? Vamos a hacer tal cosa porque ahí, yo creo que ahí está lo que yo ando buscando. Buscando la aprobación, ¿cierto?, de personas y todo eso. Y ¿sabe por qué me hace mucho sentido esto? Porque ahí donde muchas veces nos sentimos defraudados. ¿Ya? Claro. Nos sentimos defraudados cuando comenzamos a buscar la aprobación en otras cosas. Buscamos muchas veces la aprobación en el hombre, ¿verdad? Y el hombre va a fallar en algún momento, ¿ya? Claro que sí. Y ahí nosotros vamos a sentirnos desilusionados y todo eso. Entonces, el fondo de todo esto, ¿verdad?, es hacernos la siguiente pregunta. ¿Dónde está mi confianza? ¿A qué me estoy aferrando yo? ¿Dónde está mi seguridad? ¿Se da cuenta? Tenemos un Dios que nos ve. Sin importar dónde estemos, ¿ya? Usted puede estar en su casa, en el trabajo, en fin. No sé, imagínese muchos lugares en los cuales usted puede estar el día de hoy. Pero sí podemos tener la certeza. Yo no

0: es el Dios que me ve.
1: Y Dios solamente no la ve a ella nomás, no ve a Agar nomás. Y Dios no, igual nos ve a nosotros. Y Él no nos ve de una forma superficial. Él no nos ve así como de vista. Sino que cuando el Señor nos ve, Él nos ve completos. Nos ve con toda nuestra historia. Nos ve con todo nuestro pasado. Ve nuestro presente y también nuestro futuro. Así que Dios conoce cada cosa que usted ha hecho en la vida. Cada situación que usted ha pasado, Dios la conoce, Dios la ve. Conoce quizás su dolor, conoce sus alegrías. Mi alegría también, mi dolor también. Él conoce nuestras lágrimas. Él ha visto todo. Y eso es lo que nosotros necesitamos saber. Eso es lo que nosotros necesitamos quizás escuchar esta mañana. Escuchar, ¿cierto?, esta palabra que nos habla de que Dios nos ve. Como le decía, en toda situación, en todo momento, cuando usted está trabajando, ¿verdad? Cuando muchas veces usted trabaja y usted dice, oye, pero nadie ve mi esfuerzo. Nadie ve, está viendo lo que yo hago. Nadie me dice, quizás lo hiciste bien. En ese momento, piensen que Dios lo está viendo. Que Dios está viendo su esfuerzo. Que Dios está viendo la forma en que usted está haciendo las cosas. Quizás hay momentos en que te toca conversar con los demás. Hay momentos en que te toca sonreír muchas veces, ¿verdad? Cuando quizás por dentro estás triste, estás cansado, estás agotado, estás pasando situaciones difíciles, pero tienes que sonreír. Ahí también Dios te ve. Te ve cuando hay alguna situación complicada en tu familia, cuando te esfuerzas diariamente, cuando sales a trabajar, cuando sales a buscar el sustento para tu familia, muchas veces de madrugada, ¿verdad? Sales muy temprano de tu casa, llegas muy tarde de regreso a la casa, quizás no tienes ni siquiera tiempo para conversar con ellos, con tus hijos, con tu esposa, llegas cansado, agotado. Hay un esfuerzo mucho más allá quizás de lo que puedas soportar por mantener, ¿cierto?, a la familia, por sacar adelante tu casa, por sacar adelante tu vida, ¿verdad? Muchas veces proyectos que están en nuestras mentes y nos esforzamos día a día por sacar adelante esos proyectos. Los chicos que están estudiando se esfuerzan por estudiar, por sacar adelante sus carreras. Y a veces miran a su alrededor y dicen, pero ¿quién ve mi esfuerzo? ¿Ya? Y aquí está esta palabra. Dios te ve. Y eso es lo que te debe importar. Eso es lo más importante de todo, que el Señor nos vea. Cuando a veces estamos pasando, ¿verdad?, por situaciones de una fe un tanto debilitada. Cuando quizás pensamos en que todos nos están mirando raro, ¿ya? Quizás tú estabas congregándote en una iglesia, ¿verdad? Y de repente tu fe bajó un poquito y quizás comienzas a faltar a la iglesia y todos empiezan a mirarte un poco raro, ¿cierto? Quizás aplicando algún juicio contra tu vida. Y uno, hay momentos en que comienza a prestar oído a esas cosas, ¿eh? Comienza a prestar un poquito oído a esas cosas. Pero lo importante de todo es que Dios está ahí. Quizás cuando estamos orando y parece que nadie nos escucha, Dios está ahí. Quizás hoy necesitamos escuchar eso. Quizás necesitamos hoy recordar que somos conocidos por Dios, que Él nos conoce desde siempre. ¿Ya? Hoy no necesitamos la aprobación de todos. Porque es imposible si nunca vamos a tener la aprobación de todos. Aunque luchemos todos los días, aunque tratemos de hacer todo lo posible por obtener la aprobación de todas las personas, nunca va a ser así. Entonces estamos luchando, estamos haciendo las cosas en vano. Pero sí, lo que hay que tener presente, que hay que poner todo nuestro esfuerzo para tener la aprobación de nuestro Señor. Y eso es lo que debemos recordar hoy. nuestro Dios, el Dios que nos ve, el Dios, cierto, que conoce toda nuestra vida, que nos ha examinado, nos ha conocido. Dios conoce lo que mostramos, cierto, externamente, pero también conoce aquello que está dentro, que está en nuestro interior. ¿Se da cuenta cómo la gente puede ver lo externo, pero no puede ver lo interior? Pero Dios sí, Dios conoce todo. Somos íntegros delante del Señor. Conoce tanto la parte interior como la parte exterior. ¿Y sabe usted que Dios, pese a conocernos tanto, a conocer tanto, cierto, lo que nosotros pensamos, incluso lo que llevamos dentro de nuestro ser, lo que está ahí naciendo en nuestro corazón, Dios ya lo conoce? Y pese a eso, Dios nos aleja. Dios conoce nuestros momentos de fragilidad. Dios conoce nuestros momentos de falta de fe. Dios conoce nuestros momentos de falta de confianza. Pero sigue ahí. Él nos ve, está con nosotros, no se aleja. Al contrario, en esos momentos donde nos sentimos más angustiados, el Señor está mucho más cerca de nosotros. Por eso, hoy es un buen momento, ¿cierto?, para reflexionar, para pensar un poquito y saber que Dios está ahí. Dios es el Dios que nos ve. Su mirada permanece siempre en nosotros. Nuestra seguridad está ahí, está en el Señor. Nuestra seguridad está en esa confianza que debemos tener en Dios. Así que hoy, este martes, ¿cierto? Este martes 29 de septiembre, comencemos este día con un pensamiento distinto. Comencemos esta mañana de una forma diferente. Quizás el día de ayer nadie te dijo ninguna palabra, ¿cierto?, que te hiciera sentir importante. Quizás nadie te dijo nada. Y lo más probable es que hoy tampoco nadie te diga lo importante que eres. Pero recuerda esto, que tenemos un Dios. Un Dios que nos ve y que sí somos importantes para Él. Si nadie reconoce tu esfuerzo, Dios sí reconoce todo el esfuerzo que tú estás haciendo. A veces nos cuesta tanto hacer algo. A veces nos cuesta tanto esfuerzo, ¿verdad? Llegar a un lugar. Quizás nos cuesta tanto esfuerzo hablar algo. Y nadie nos dice nada, nadie reconoce ese esfuerzo, pero Dios sí está mirando. Cuando hacemos, cierto, alguna acción, ¿ya? Dios la ve, Dios la está mirando, Dios nos conoce. Y si estás cansado, Dios también sabe que estás cansado. Él te entiende. Así que hoy no es el momento de mostrarle al mundo cuánto vales, sino que es el momento de descansar en Dios. Mi valor, su valor, no comienza cuando alguien reconoce lo que hacemos, sino comienza cuando Dios nos ve, cuando Dios reconoce, cuando Dios nos conoce. Así que yo creo que es el momento preciso esta mañana, ¿cierto? Esta mañana, día martes, de aprender, ¿cierto?, a confiar en el Señor, de acercarnos a Él, de aferrarnos a Dios, de aprender a descansar en Él, de saber que en su mano estamos seguros, en aquel Dios que nos ve en toda situación, ¿ya? En cada rincón donde nosotros estemos, el Señor nos está mirando. Y como les decía, ve nuestro esfuerzo, ve nuestra dedicación, ve nuestro sufrimiento muchas veces, ve nuestra alegría, escucha nuestras oraciones, siempre está con nosotros. Así que no se sienta ahí desplazado cuando quizás alguien no reconoce su esfuerzo, ¿eh? Bueno, ahí está un poquito, cierto, esta reflexión para esta mañana. Para esta mañana, día martes, los dejo con esa linda reflexión para su vida. ¿Ya? El Dios es, sí, pues, el Dios que nos ve.

nos estamos despidiendo por hoy, ¿cierto? Ya nos encontramos nuevamente el día de mañana, a la misma hora, ¿cierto? A las 10 de la mañana, a través del matinal de la radio. Hoy tenemos programación en vivo, no se lo pierda, a las 20 horas, ya, programación en vivo y en directo, a través de la señal digital de Radio Impacto Chile. Ahí nos llega un saludito, ya, sí, por nuestra hermana Oriana, muchas bendiciones, dice, hermosa reflexión de la palabra, que tengan un hermoso día. Para usted también, mi querida hermana Oriana, que tenga un lindo día, bendecido, y la esperamos más rato, más rato ahí, a las 20 horas, va a estar acá nuestra hermana Oriana en los estudios de la radio, siempre con un lindo y hermoso mensaje para nuestras vidas. Así que no se lo pierda, conéctese a las 20 horas. Y si quiere seguir junto a nosotros, música durante todo el día, que alegra nuestro corazón, fortalece nuestras vidas. Nos encontramos mañana, si Dios quiere. Chao, chao, bendiciones.

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ayúdanos a perdonar. Te exaltamos, Señor, y bendecimos tu santo nombre. Ayúdanos a poder amar a los demás. Sí, Señor. Aleluya. Aleluya. Fuerte el aplauso al Señor.

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reconocemos que sin ti no tendríamos nada, oh Dios. Pero tú por tu misericordia nos has alcanzado y por tu gracia nos has hecho libre.

0: te damos honra.
1: Levántate, iglesia, en esta noche. Declara.

naciones. Entonces, ahorita te vamos a llevar a la India. 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

verdad fue que Cristo nos hizo libres, Gálatas capítulo 5 versículo 1, no para fingir demencia espiritual, sino que para libertad. No soy...

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¿Cuántos están felices de estar aquí esta tarde? Date un aplauso tú mismo por ese entusiasmo, esa fuerza. ¿Cuántos han venido a adorar el nombre? Es que sobre todo nombre que se nombra.

Hola, hola, buenas tardes. Estamos acá, ¿cierto? Con esta hermosa alabanza vamos a comenzar ya a poder estar acá en forma ya presencial, por decirlo de una manera. Quiero saludar a todos los radio oyentes, auditores que están ahí, ¿cierto? Esperando este momento porque tal vez estén volviendo a casa o estén tomando, no sé, una, puede ser, una oncecita rica, alguien está de cumpleaños por ahí, no sé, algo sucedió el día de hoy. Importante que están celebrando algo. Así que un saludo para todos aquellos fieles auditores de la radio, aquellos que están, cierto, en su casita volviendo del trabajo. Como les decía, si hay alguien también que esté de cumpleaños, nosotros queremos saludarle. Y entre eso, bueno, quiero saludar a mi madre que el día de hoy está de cumpleaños. Así que si ella está escuchando ahí, por favor, dígame amén. Amén. Así que, bueno, quien también estuvo de cumpleaños ayer fue el jefe, ¿eh? Así que un saludo de ahora yo lo estoy dando ya en forma directa acá para, cierto, nuestro hermano Víctor, que y John, que también estuvo de cumpleaños. Y eso es lindo, poder celebrar, cierto, los unos con los otros, gozarlo en el Señor. Y si hay alguien ahí escuchándome, que me diga, ¿ah, se escucha o no se escucha? Sí, yo creo que sí, ¿cierto? Ah, usted está tomando oncecita. Entonces está llegando esta información a Vallenar. Mire que estamos llegando lejos. Un saludo para mi amiga Aida Huanchicay, que ella nos está escuchando desde esta región hermosa que tengo bastantes ganas de visitar. Por ahí está el desierto florido. Estaba escuchando en la mañana que hay unas, en las costas, una aparición de ballenas. O sea, hay hermoso paisaje por esa región, la región de Huasco, Vallenar. Un saludo para toda esa gente linda que está ahí, ¿cierto? Así que ahí está tomando oncecita, dice. Ah, sí, muchas bendiciones para usted ahí, que está en su casita. Y vamos a ingresar, ¿cierto? Con mucha alegría, con mucho gozo, a través de una bella alabanza. ¿Qué le parece si nos vamos, cierto, a esta parte linda de poder estar ahí disfrutando?

¿Qué le pareció esa hermosa alabanza, cierto? Bellísima, maravillosa, algo alegre, algo cierto que nos da esa inspiración, eso hermoso de poder estar disfrutando a Dios. ¿Cuándo puedes disfrutar a Dios, cierto? Ahora que el día estuvo un poquito más fresco, por decirlo así, ¿eh? Terminando la tarde se puso un poco más fresco. Así que bueno, saludando a todos aquellos, a ver, ¿quién ha aparecido por acá? Oh, feliz cumpleaños, dice mi madrecita. Sí, mi madre está de cumpleaños el día de hoy. Así que mira, le están mandando saludos desde Vallenara. Así que, madre, tú que estás ahí en la radio como auditora, escuchando, reciban los felices cumpleaños de mi amiga Aida Huanchicay. Y bueno, cierto, estando también por acá, queremos saber si usted está ahí en la sintonía. Muchas veces no doy el WhatsApp, ¿eh? Porque se me olvida, no que se me olvide el número, se me olvida de darlo, ¿eh? Así que se lo vamos a dar ahora exactamente. Ese es +569 74 24 62 11. Así que ahí usted anótelo, véalo, cierto, y disfrute de la programación, en enviar saludos, en poder estar en contacto con nosotros. Quiero enviar saludo a Catalina, y este va a ser un saludo en fe, porque yo sé que ella me está escuchando, y ella me va a decir al tiro amén, yo estoy ahí. ¿Sabe por qué? Porque hay algo muy lindo que ella tiene que contarnos. En algún momento dijo que lo iba a venir a contar, lo va a contar, es un testimonio pero maravilloso. Un saludo, Catalina es nuestra amiga de la isla Santa María, ¿eh? Así que para que usted ahí esté orando, ¿sabe qué es lindo esto de poder orar los unos por los otros? ¿Usted cree, puede creer esto, que cuando uno ora por alguien que es un amigo, Dios responde? Sí, cuando están dos unidos en un mismo sentir, Dios responde. Y eso fue lo que me manifestaba anoche, ella me conversaba algunas cositas que bueno, yo no las quiero un poco decir, porque yo sé que ella tiene ansias también de contarlo. Dios abre puertas, Dios muestra el camino donde no hay camino. Él, cierto, va abriendo camino. ¿Y cuántos de ustedes no han visto, cierto, la película Moisés? Cómo él abre camino en medio del río, en medio del mar, perdón, en medio del mar. Y ahora, cierto, ya marchando con el arca, con la presencia de Dios, abriendo el mar de Jordán. Así que, disfrutando todos esos milagros de Dios, uno lo puede ver en la Biblia. Pero en este tiempo también pasan milagros. Así que el día de hoy vamos a hacer un llamado a todas aquellas personas que han disfrutado de la bendición, de una respuesta de Dios, para que diga amén. Así es. Vamos a revisar lo importante de contar las historias, de contar los lindos testimonios. Hoy día vamos a tener algo, ¿cómo puedes decir? Reminencias, recuerdos. Acordándome cuando yo conocí por primera vez al Señor. Cuando fue mi cumpleaños, porque yo digo, uno nace dos veces. El día de su nacimiento, que algunos no lo tenemos bien claro, si es 30 o 31. Y también tenemos el día que nacemos como nueva persona en Cristo Jesús. Así que vamos a estar hablando de todas esas cosas hermosas que Dios va tocando nuestra vida, nuestro corazón. Yo acá quiero dejarlo con una bella alabanza, porque en cada una de ellas, Dios nos quiere decir algo. ¿Se ha dado cuenta a veces que usted dice, oh, hoy di este camino tan largo y ahora vengo a entender todo? Oh, por esto tuve que pasar esto. Por esto tuve que tener esta enfermedad. Oh, por esto yo conocí a tal persona y esta persona a mí me habló de Dios. Lo digo por mí, porque a mí alguien me habló de Jesús. Oh, ahora me doy cuenta de que yo para esto estaba en esta vida. Había un propósito. ¿Qué le parece, cierto? ¿Eso usted le ha pasado? ¿Le ha sucedido? Cuando alguien le dice, Dios tiene algo contigo, tiene un propósito. ¿Y usted le cree?

Era hermosa alabanza, ¿cierto? Que como que deja así un poquito pensando. Pensando cuándo fue ese momento en que usted dijo, oh, ahora siento algo diferente, ahora estoy escuchando la voz de Dios. Ahora me he dado cuenta por qué han pasado todas las cosas que han sucedido. Ahora me doy cuenta que valió la pena. ¿Cuántos de ustedes han sentido esa nostalgia de decir, oh, yo pasé tantos problemas? Uno generalmente para los cumpleaños o para fechas importantes comienza a recordar, ¿eh? Comienza a decir, oh, yo he pasado esto en mi vida, me ha sucedido esto otro. Pero reconozco que en cada situación Dios ha estado a mi lado, ha estado conmigo. Y muchas veces somos nostálgicos en decir, me ha tocado sufrir en la vida, mi sufrimiento. Pero cuando nos damos cuenta que cada uno de aquellos fue una promesa de Dios, fue un caminar con Dios, fue como por decir, como caminó Pedro sobre las aguas con Dios. Y a veces también sentimos que nos hundimos, pero Dios nos vuelve a tomar. ¿Qué quiero decirlo con esto? Que cuando a medida que van pasando los años, y lo digo como viejita ya, como persona más de edad, uno va haciendo como una biblioteca de su vida. Yo pasé esto a tales años, a los 30 hice esto, después me sucedió esto otro. Pero muchas veces olvidamos cuando Dios nos ha hablado así, en forma tan apacible, tan suave. Yo a veces me digo, hoy uno a veces ve las películas y se como que se le eriza la piel al ver cómo Dios hablaba, por ejemplo, con Moisés o con Josué. Pues bien, le digo que a veces Dios nos habla así de suave, a veces en un sueño, a veces por una palabra, a veces nos habla en forma tan suave como alguien que tú te encuentras en el camino y te dice, ¿cómo está la fe? Y comienzan a hablar de Jesús o de Dios. Cuando alguien te lleva a acercarte a Dios, entonces son ángeles que están cerca tuyo. Su manera de hablar ahora es a través de las personas, a través del Espíritu Santo que vive en ellos. Por eso a veces tú te encuentras con hermanos, hermanos, personas que te animan y te dicen, ah, vamos a orar. ¿Tienes problemas? Acércate a Jesús. ¿Tienes dificultades? Mira, yo conozco a alguien. Alguien que siempre escucha, siempre está ahí. Y el día de hoy yo te quiero hablar, bueno, esto es tener la palabra todavía, te quiero hablar de un joven. De un joven que tenía muy pocos años y él decidió tomar su vida así y decir, oh, yo voy a hacer. Todo lo que he escuchado en mi vida ha sido que acercarse a Dios es bueno, que Dios nunca falla y yo voy a hacer caso. ¿Qué le pasó a este joven de que sí hizo caso? Porque a veces nosotros no hacemos caso. Este joven que sí hizo caso. El nombre de este joven se llama Timoteo. Luego de esta alabanza vamos a estar hablando de él. Si ustedes tienen su Biblia por ahí, me encantaría que la fueran a buscar. Está en el libro, justamente en Timoteo. Timoteo 4, versículo primera de Timoteo. Timoteo capítulo 4. Versículo 6 al 16. Usted ahí lo anota o va a buscar su Biblia y lo puede ver ahí, ¿cierto? Ya lo vamos a estar comentando y vamos a estar hablando de este joven que fue un joven, si bien cierto, con mucha obediencia, pero a la vez él tenía un motivo para ser así. Así que vamos a estar hablando de ese motivo que él tenía. ¿Por qué él fue un buen ministro de Jesucristo? ¿Por qué él fue enseñado? ¿Quién lo motivó a él a ser así? Así que bueno, vamos a darnos una pausa musical y luego ya vamos a estar, ¿cierto?, disfrutando en nuestro paladar de esta miel. La palabra de Dios como una miel para uno, cuando tú te nutres. Así que si alguien en la casa tiene tortita o tiene, no sé, un bistec, mire, esta palabra es más agradable a la parte espiritual que cualquier otra cosa, que cualquier otra cosa. Así que vamos a disfrutar juntos esta torta, este pastel, este maná del cielo. ¿Ah? Una pequeña porción de su palabra. Vamos a ir a una alabanza y ya volvemos.

qué maravilloso es Dios con nosotros, ¿cierto? En cada momento, en cada situación, nos sorprende. Ahora nos dice, ¿cierto?, que Él nos ha marcado el camino. Él nos lleva de gloria en gloria. Bendiciones, ¿cierto?, ¿para quién? Para Gatita, que ahora estaba comunicándose conmigo, haciendo trámite ella. Mire, yo no quiero contar toda la vida de ella, pero lo que vamos a hacer, creo con todo nuestro corazón, es orar. Orar por cada situación. Yo les contaba y les decía que lindo es después de darse cuenta que el proceso, la larga vuelta, era por algo. Muchas veces nosotros decimos, Dios no nos responde, Dios no está con nosotros. Pero Él tiene un propósito con cada personita, con cada uno de ustedes. Y como les contaba y les decía, el día de hoy yo quiero hablar de un joven llamado Timoteo. Él, ¿cierto?, de esas cartas que dice Timoteo, son cartas de Pablo escritas a Timoteo, un joven ministro de Jesús. Timoteo es un joven hijo de una mujer llamada Eunice. Esto lo dice Pablo en la carta. ¿Quién era una mujer judía, creyente? Ella era muy creyente. Su padre era griego. Así que podríamos decir tal vez que él no era muy creyente, pero su mamá sí era creyente. Y la abuela, Loida, ella era una persona muy apegada a la palabra. Es una abuelita de esas abuelitas que contaban, en vez de contar cuentos, ellos contaban la historia de Dios. Ellos contaban, decían, ¿saben lo que sucede? Que hay promesas de que viene un Salvador y se está cumpliendo. Ella era la que le hablaba, ¿cierto?, a Timoteo de todas estas cosas, todas estas maravillas. Él fue, ¿cierto?, criado ahí por su abuelita y por su mamá para poder, ¿cierto?, tener esa fe. Él tenía una fe genuina, una fe maravillosa, una fe que lo llevaba a pelear la buena batalla. De hecho, por ejemplo, en el segundo capítulo de Timoteo, ahí dice, trayendo a la memoria la fe no fingida que hay en ti, la cual habitó primero en tu abuela, Loida, y en tu madre, Eunice. Estoy seguro que en ti también, por lo cual te aconsejo que avives el fuego del don. Esto es segunda de Timoteo 1:5, yo le había dado otra cita, que la vamos a estar leyendo porque es una carta muy hermosa. El libro de Timoteo, capítulo 4, versículo 6, nos dice, desde el 6 al 16, dice, si esto enseña a hombres y serás buen ministro de Jesucristo, nutrido con la palabra de la fe y de la buena doctrina que has seguido. Está hablando Pablo a Timoteo. Desecha las fábulas profanas y de viejas. Ejercítate para la piedad, porque el ejercicio corporal para poco es provechoso, pero la piedad para todo aprovecha, pues tiene promesa de esta vida, de la presente y de la venidera. Palabra fiel es esta y digna de ser recibida por todos, que por esto mismo trabajamos y sufrimos aprobios, porque esperamos en el Dios viviente, que es el Salvador de todos los hombres, mayormente de los que creen. Esto manda y enseña, que ninguno tenga en poco tu juventud, sino sé generoso ejemplo de los creyentes en palabra, conducta, amor, espíritu, fe y pureza. Entre tanto voy, ocúpate en la lectura, la exhortación y la enseñanza. No descuides el don que hay en ti, el cual fue mediante profecía, por la imposición de las manos del presbiterio. Ocúpate en estas cosas, permanece en ella, porque tu aprovechamiento sea manifiesto a todos. Ten cuidado de ti mismo y de la doctrina, persiste en ello, pues haciendo esto te salvarás a ti mismo y a los que te oyeren. Una palabra tal vez que pasa como una carta personal, donde le da directrices, donde los manda, donde le dice, mira, haz esto mientras yo voy a verte. Ocúpate en la palabra. Aviva el fuego del don que hay en ti. Entonces a veces nosotros nos preguntamos, y yo con esto me quiero ya, cierto, estar en esa partecita de los jóvenes que a veces trabajan en la obra y no ven sus sueños terminados. Dice, pero ¿por qué? Si yo amo a Dios, yo quiero a Dios y no me resultan las cosas. No me resulta nada. Pues bien, yo le quiero contar esta historia de,
de Timoteo, el cual es un joven que toma la decisión de acercarse a Dios, de acercarse a la doctrina de los apóstoles. Y por consejo de su abuela y su madre, él es un hombre fiel. Fiel. De hecho, Pablo le dice, no tienes una fe fingida. ¿Qué sería una fe fingida? Tal vez alguien que diga, yo amo a Dios, pero con sus hechos demuestra lo contrario. Puede ser, yo digo. Y Pablo lo exhorta y lo cuida con un amor, porque al final es su hijo espiritual, ¿eh? De hecho, es hijo espiritual de Pablo. Él lo enseña, él lo lleva. Fiel colaborador, dice en el Evangelio. Y aparte de eso, él anima, Pablo anima a Timoteo, lo sigue animando, aun que hayan sufrimientos. Y esto es como contradictorio, dice, pero ¿cómo si está sirviendo a Dios sufre? Sí, a veces se sufre, a veces igual se complican las cosas, se complican a veces mucho, ¿cierto? Pero Dios, Dios que es tan misericordioso, tan persuasivo, tan que nos lleva, la alabanza decía en delante, nos muestra el camino, nos muestra el camino a través de su palabra. Y Él nos dice, y nos muestra y nos dice, mira, si tú comunicas el Evangelio a otros, si tú le das, por ejemplo, la abuelita Loida, ella le contaría historia, yo creo que cuando era pequeño, antes de dormirse le contaba una historia. Tal vez la mamá igual. Esa fe no fingida que le había enseñado la abuelita. Eso marca los corazones. Eso hace que tú no te apartes después. Eso hace que cuando seas aún una persona adulta, mayor, diga, ah, yo me acuerdo cuando mi abuelita me llevaba a la iglesia. Yo me acuerdo cuando me llevaba obligado. Yo me acuerdo cuando me enseñaba. Cuando me regalaba libros de cuentos para que yo ahí, y eran todo relacionado con Cristo. Un joven así, una familia así, va siendo edificada. Y yo sé que hay muchos personas que a veces nos hemos alejado. Pero cuando está esa sed, cuando está ese recuerdo, eso que me dijeron a mí, eso que incrustaron, que instruyeron en mí cuando pequeña, para decir, sí, Dios me está mirando. Dios tiene un propósito conmigo. Dios tiene una vida conmigo. Entonces este mensaje nos lleva a pensar y decir, ¿cuánto he vivido? ¿Cuánto he hecho en ese propósito? ¿Cuánto me he embarcado en ese? En esta parte tan linda cuando dice, por esto mismo trabajamos y sufrimos agravios, porque esperamos en Dios viviente. En el versículo 10 lo dice esto, ¿eh? Por eso esperamos, por eso. Porque esperamos en el Dios viviente. Yo tenía la esperanza. Ellos seguían trabajando. A lo mejor su vida corría peligro. A lo mejor, mire, Pablo, no quiero contarlo hoy día, otro día, de todas las veces que lo azotaron, de todas las veces que le pegaron. Ya se levantaba y seguía predicando. Porque había un fuego. Él tenía esa esperanza. Dios me habla a mí, o sea, me habla a mí, yo lo voy a decir de mi punto de vista, que ningún trabajo, mire, ningún trabajo para su obra es en vano. El venir a la radio no es en vano. El que tú hoy escuches esta palabra no es en vano. El que Catalina cada día pida oración no es en vano. No es en vano, Catalina. Cuando tú te dispones tu corazón en el camino del Señor, nada, nada de lo que tú hagas es en vano. Alguien hoy me trajo un vaso de agua. Y este vaso de agua, dice una parte de la Biblia, que ni siquiera un vaso de agua tú das, que Él no otorgue recompensa. Él está mirando tu sacrificio, Él está mirando tu fe. Como dijo Pablo, esa fe no fingida, esa fe que tú tienes arraigada en tu corazón, que nada hace que se te aparte. Entonces ahí a mí me lleva a pensar y digo, no va a ser en vano. Todo es para edificación, todo es para algo. Todo edifica tal vez mi familia, tal vez algunos se van a reír, otros van a decir, pero ¿cómo tan fanática? Algunos amigos van a decir, pero ¿cómo cambiaste tanto si antes...? Pero ¿y cómo no vienes a una fiesta y prefieres estar ahí aburrido? Mi pasión. ¿Quién llena mi corazón? ¿Cuál es esa fe no fingida que me han hablado, que he recibido de mis familiares, de aquellas personas que Dios ha colocado en mi camino como ángeles, de aquellos que me han predicado, de aquellos que me han llevado a la comunión con Cristo? ¿Dónde está eso? Eso me produce, ¿sabes lo que me produce a mí? Todo es para edificación. Para nuestra vida, por ejemplo, leer, meditar, usted solita en su pieza, exhortar a otro también. Cuando usted habla, usted está aprendiendo usted mismo. Cuando usted le enseña a otro el camino, usted mismo se está edificando. Ejercitarse para la piedad, eso es ejercitarse para la piedad. Cuando usted ve a una persona en problema y usted se duele y dice, voy a hablar,
le voy a mostrar a Cristo. Yo igual estuve preocupada, angustiada igual que tú. Pero ¿sabe qué? Fui a las rodillas, estuve orando y Dios me respondió. El día de ayer yo daba gloria a Dios como a las 11 de la noche, porque había una personita que me comunicaba que Dios estaba escuchando su oración y tenía su corazón encendido. Sé que van a haber dificultades en el camino, porque ella ya la ha visto, pero todo tiene su propósito. Nada es en vano. Dios tal vez cerró puertas porque no era ahí, cerró esta otra porque tampoco era ahí, pero Dios siempre tiene un fin. Para los que aman a Dios, todas las cosas les ayudan a bien. Eso, ¿sabe qué? Me produce alegría. Me produce alegría saber que nuestro trabajo, el trabajo, por ejemplo, de esta misma radio, que ayer el jefe estaba de cumpleaños, igual hizo el programa. Que a veces están cansados, igual hacen el programa. Que a veces, en momentos de descanso, ellos están solamente aquí controlando para que otros hagan y prediquen la palabra. Nada de eso es en vano. Y a veces vienen dificultades, viene sufrimiento. Y algunos pueden tacharlo en el mundo y decir, oh, que son fanáticos. ¿Cómo fanáticos de la radio? Siempre la radio y todo. Es la semilla que se está gestando para que tú puedas sentirte amado. Cada día, un pequeño devocional que tú puedas escuchar acá. Un pequeño reflexión. Yo la mañana escuchaba una reflexión muy linda. Muy linda. Es un caminar para ti. ¿Cómo me puedo conducir hoy día? Por ejemplo, tú hoy día comiste, ¿cierto? Mañana te va a dar hambre, vas a tener que comer de nuevo. De esa manera, Dios le enseñaba al pueblo el maná todos los días. Todos los días yo tengo que también comer palabra de Dios. Si no, me seco. Todos los días ojalá debo hacer un devocional, porque si no, me secaré. Todos los días ojalá buscar también donde congregarme, también cantar alabanza, disfrutar con otros hermanos. Hermanos que te van a decir, oh hermana, sí, este fue mi milagro, este fue mi testimonio, esto fue lo que impactó mi vida. De esta manera llegó Jesús. ¿Saben qué hizo Jesús en mí? Y cuando tú empiezas a contar, comienzan a caer los muros de los demás, se van las dificultades, se van las tibiezas. Entonces eso es avivar el fuego del Espíritu Santo que está en ti. Ejercitando la fe, dice, ¿cierto? Haciendo devocionales. Puede ser, ¿cierto?, esa semilla que comienza a crecer en Cristo. Y desechar, esa palabra es fuerte, ¿eh?, vana filosofía. En aquellos tiempos estaban los edénicos, estaban aquellos que amaban más el cuerpo que el espíritu, estaban los hebreos, estaban toda una gama de pensamientos filosóficos que atacaban la fe de Cristo. En este tiempo igual. Tal vez hay una filosofía de pásalo bien, haz lo que quieras, todo lo puedes hacer. Pero Pablo le recomienda aquí a los jóvenes, esas vanas filosofías son vanas, no te llevan a ninguna parte. Ejercitando la fe, leyendo, como te decía, haciendo devocionales, buscando momentos para Dios. Hay, mi pieza es chiquitita, tú puedes decir esto, mi pieza es pequeñita, pero hay un veladorcito, ya yo me voy a arrodillar, voy a colocar una música en un parlante tal vez y voy a hacer un ambiente para hablar con Él. Necesito todos los días hablar con Él. Necesito todos los días comunicarme con Él. Buscando, entregando a otros. Esa es otra manera de nutrirte. Entrégale. Hay una personita que, bueno, yo voy a hablar después con ella y tiene un muy lindo testimonio. Si ella lo cuenta, van a haber otros que van a aumentar su fe. Cuéntales lo que Cristo ha hecho contigo. Cuéntales los milagros que Dios ha hecho en tu vida. Entonces, entregando. Es como cuando decía, Juan decía, lo que viste y aprendiste, eso entregad, eso. Es momento de recibir y de entregar. Tanta gracia has recibido de Jesús, entrega. Tanta gracia, por ejemplo, yo tengo la gracia de tener mi madre, que hoy día está de cumpleaños y tiene 77 años. Y ahí está, disfrutando. Y me encanta que disfrute a los nietos, que disfrute a los bisnietos. Que disfrute el cariño de sus hijos, de sus nietos. Eso es lo que Dios quiere. Dios se alegra. Dios se alegra con eso. Así que es momento entonces de entregar, de recibir y de entregar también a otro. Gozo, alegría. Creo que la palabra clave de este mensaje es trabajar. Trabajarle a Dios, servirle. Ver qué manera puedes hacer. Orar por tu familia, estar también con ellos. Pero nunca, nunca dejar de trabajar en la obra. Porque recordemos el versículo que teníamos.
Primera de Timoteo 4, del 6 al 16, en el versículo 10 dice: por esto mismo trabajamos y sufrimos agravios, porque esperamos en el Dios viviente. Entonces nada será en vano, nada será en vano. Algún día tú dirás: ay, ahora tengo mi título, ahora me doy cuenta que esos sufrimientos valieron la pena. Oh, ahora se convirtió mi hijo, mi nieto, valieron la pena las oraciones, valió la pena hacer un devocional, valió la pena hablar con otro de Jesús, porque Dios me bendijo tanto. Eso es lo lindo de hoy, el recibir para entregar. Señor, yo hoy día quiero recibir de ti para entregar también a otros, y esos otros puedan contarle al mundo que Él está haciendo milagro, que Él está impactando. Te invito a vivir una fe así, no fingida, como decía Pablo, una fe que te lleve a reconocer cada día a Dios. Que nadie diga de ti: oh, qué fanática. No, no, no, sino que digan: oh, qué maravilloso, qué lindo, qué maravilloso poder disfrutar de contar la historia que Dios ha hecho en mi vida. ¿Qué le parece? De esa alabanza que teníamos en delante, un largo viaje y la vuelta, y algunos llegamos más viejitos y llegamos a ese segundo cumpleaños que digo yo, ahora te conozco, ahora sé que tú hablaste en mi corazón, ahora sé que tú quieres hacer cosas nuevas conmigo, con mi familia, con cada uno de ellos. Vamos a ir a una alabanza y luego vamos a estar orando, ¿cierto? Para que Dios ya vaya, ¿cierto?, haciendo parte ese mensaje en nuestro corazón. Yo no me quiero apartar más de esa fe. Esa fe que en algún día escuché de mi padre, de mi abuela. Hoy yo quiero vivirla. Y quiero que otros también la puedan vivir.

¿Sabes lo lindo? Que cuando Dios ya no te llama de lejos, sino te llama su hija. Ese día nace de nuevo, cuando te dice su hija.

para bendición, cierto, de nuestras vidas. Él nos llama su hija. ¿Qué le pareció esa alabanza? A mí me encantó cuando la escuché, porque en realidad yo podría decir así, oh, tantos años que perdí fuera, lejos del hogar. Pero él cuando me llama, yo reconozco su voz y me dice que soy su hija. Pero Señor, eres mi hija. Señor, yo me he apartado, me he portado mal, eres mi hija. Y cuando tú reconoces eso, eres mi hija, oh, ese momento es cuando tu corazón vuelve a Él. Porque te lo dice con tanto amor que tienes que cumplir un propósito. Hay algo en esta vida que tú tienes que hacer. Hay personitas que yo le he escrito en este momento que son hijas de propósito. Y creo con todo mi corazón que Dios tiene un propósito con ellas. Porque por algo pasan pruebas y dificultades. Y aún así persisten en acercarse a Dios. Entonces ahí ya hay más que un llamarse como hija. Es como que Dios te está abrazando. En medio de tu problema te está abrazando para que puedas descansar en Él. Vamos a estar orando ya por todas aquellas bendiciones. Bueno, también Catita me está pidiendo oración por todo lo que está sucediendo en su vida. Dios está removiendo las aguas ahí, está tomándola. Y vamos a orar. Pero vamos a orar

Señor amado, te doy gracias por todo momento, por cada situación. Te doy gracias, Dios, por este día, porque es un día nuevo que tú me has mostrado, que tú me has regalado. También se lo has regalado a personas muy queridas como mi madre, que el día de hoy está de cumpleaños, como el día de ayer que estaba también, ¿cierto?, mi amigo y jefe, mi hermano Víctor. Por cada situación, Dios mío, que tú has tocado personas que tal vez, Dios, que con alguna enfermedad se han sentido tal vez decaído, Señor, yo te pido que tú le des la fuerza. Vamos a tu presencia, primero que nada, a agradecer tu palabra, por mostrarnos nuevamente el camino, por decirnos, mira, yo los amo tanto que quiero una vida, quiero pasión en tu vida, quiero hacer esto contigo, pero muchas veces yo no voy a esa cita. Señor, yo te pido hoy día que en mí y en las personas que están orando, derrama de tu pasión, dame más pasión, danos pasión, Dios, para seguirte, para acatar tu palabra, para estudiar, para buscar una Biblia y estudiar y escudriñar y comenzar a orar. Y tú guíes nuestros pasos, Señor, que yo pueda entregar tiempo para ti. Que a veces, Dios mío, pasan los minutos y las horas pasan como muy rápido. Y a veces desde la tarde estoy tan cansada que ya no puedo orar. Pero hoy estamos orando aquí los unos por los otros. Ni unos más ni unos menos. Somos hermanos. Y somos hermanos que estamos frente a tu presencia, a ese trono de gracia. Gracia que se ha derramado en nuestra vida. Y esa gracia que tú has derramado, queremos también que vaya para otros. Bendecimos el hogar de mi madre, de mi hermana, ahí donde está. Bendecimos este hogar, bendecimos la radio. Bendecimos Vallenar, la casa, Dios mío, de mi amiga Aida Huanchicay, por todo ese proceso que ella está pasando, por todo. También, Dios mío, te entrego la situación de Catalina, que ella ha confiado en ti. Y tú ya estás guiando su vida. Estás hablando, Dios mío, Señor, a su corazón. Gracias, Dios mío. Despeja toda duda que pueda traer el enemigo. Tú estás tomando, Dios mío, siempre tuviste el control. Si cerraste puerta, era por algo. Si pasaron situaciones, es porque tú la estabas llevando a otra cosa. Señor, que aprendamos a reconocer tu palabra en todas esas dificultades y podamos decir como dijo Pablo, por eso trabajamos, porque no es en vano. Por eso pasamos a veces pruebas, tribulaciones, porque no es en vano. Tú nos tienes un final, un puerto seguro. Llegaremos a esa tierra prometida. Aquí, en la tierra, hay jóvenes que recibirán bendición, que serán profesionales. Señor, declaramos una tierra en sanidad, una tierra, Dios mío, en prosperidad, una tierra, primero que nada, en salvación. En salvación, Dios. Gracias por darnos la oportunidad de poder predicar, de poder hablar de tu maravilloso amor. Lo primero, tú vienes a salvarnos. Y también vienes a darnos vida y vida en abundancia. Gracias, Padre, muchas gracias. Gracias, Dios, por aquellas personas que han llegado. Tal vez, Señor, con los añitos, un abrazo grande para mi madre. Que tú puedas tomarla ahí, Dios mío, Señor, y reconfortar su corazón. Señor, hay cosas todavía que tú quieres hacer con ella, lo sé. Sé, Dios mío, también por mi amiga Aida Huanchicay, que tú tienes propósito para toda su familia. En Catalina también tienes propósito para toda su familia. En mi hermana Sandra Moreno, tú también tienes, Dios mío, prodigios y milagros para toda su familia. Para nuestra hermana Digna, para nuestro hermano Francisco, para nuestra hermana Soledad, para cada uno de ellos, Señor, hermano Sergio Ayala, para cada uno de ellos, Señor, te pido también por nuestro hermano Víctor, mi hermana Damaris, que se vaya cumpliendo el propósito a mayor, Dios mío, Señor, profundidad. Tú tienes cosas grandes con ellos, grandes cosas, Dios. Señor, gracias. Gracias por todas las cosas que estás haciendo, porque estás agitando las aguas para mover tu presencia acá en la tierra. Gracias, Padre. Te doy gracias. Bendice cada persona que ha orado. Bendice cada célula que hoy día ha estado trabajando, cada casa iglesia que ha estado trabajando. Bendice a aquellos que te buscan con pasión, aquellos que trabajan, aquellos que son pastores, que son predicadores, aquellos que a veces son solitos y predican una palabra. Como aquellos, Dios mío, que llevan la responsabilidad de muchas almas, bendícelos también. Gracias, muchas gracias, y coloca en mí y en cada persona que está escuchando pasión. Pasión. Esa misma pasión que te llevó a ti a entregarte